minutitos de las 21 en toda la República del Paraguay. Arrancamos con toda la edición de jueves de TVT en la prestigiosa 92.5 Radio Universo. ¿Cómo están, mis amores? ¿Cómo están, familia del Alto Paraná? No solamente del Alto Paraná, sino que de diferentes puntos de la ciudad que ya están escuchando la radio. Muy escuchada es la 92.5, ¿verdad, señor DJ? Bueno, agradeciéndole primeramente a Dios, agradeciéndole acá a mi compañero de trabajo también. Ya estamos por acá con nuestro matecito. Nuevamente la lluvia se largó, ¿verdad, Damiancito? Según el pronóstico del tiempo, dice que va a ser demasiado frío durante la semana. Fin de semana también. Vamos a ver lo que pasa, porque el pronóstico del tiempo no se equivoca y voy, gente. Bueno, feliz de poder estar por acá. Vamos a acompañarte con buenos éxitos. Ya puedes empezar a comunicarte con nosotros. Ya está habilitado el contacto con Cintia Domínguez al 0987-246-456. ¿Está bien? ¿Te gusta, pa? Excelente. Bueno, agradeciendo también a toda la gente maravillosa del Mercado de Abasto, Microcentro Ciudad del Este, a los que están por Presidente Franco, diferentes barrios ahí en Presidente Franco también, ya disfrutando en sintonía de la radio. Nosotros estamos por acá para unirnos, porque vos sabés que la unión es lo que hace la fuerza. Voy presentándome para aquellas personas que por primera vez están escuchando la radio. Soy Cintia Domínguez, una fiel y humilde servidora de todos ustedes. Estoy acá para escucharte, estoy acá para complacerte, estoy acá a las órdenes de todos ustedes. ¿Está bien? ¿Te querés comunicar conmigo? Lo podés hacer al 0987-246-456. Vamos a acompañarte como cada noche, de lunes a viernes, de 21 hasta las 23 horas, con los mejores éxitos. Hoy vamos a hacer algo diferente, Damián. Porque hoy es jueves de TVT, voy a dejar a cargo de mi compañero, todo a cargo del DJ Damián Gaona, porque él es el que se encarga la parte de musicalización, ¿verdad? Y yo les acompaño desde acá, de los estudios mayor de la 92.5, Barrio Romancito, Ciudad del Este, Paraguay. Sean ustedes muy, pero muy bienvenidos. También agradeciendo a los que hacen posible mi puesta al aire. Muchísimas gracias por la confianza. ¿Arrancamos, Damiana?

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1: Sí, cuando ya se pasaron 11 de las 21 en toda la República del Paraguay. Contenta como siempre, a pesar de la lluvia, buena cara, ¿verdad? A pesar de la lluvia, le ponemos buena vibra, le ponemos positivismo a nuestra noche de jueves de TVT también, en la prestigiosa 92.5 Radio Universo, la más escuchada. Y como yo siempre le bautizo la 92.5, la mundialmente famosa. La FM que la gente elige, las familias nos eligen cada noche también, no solamente de noche, sino que eligen a las diferentes programaciones de colegas que trabajan en esta prestigiosa FM. Así es que muchísimas gracias a la gente por seguirme, a mis seguidores, a mis fans también que siempre me están siguiendo en el TikTok, también muchísimas gracias. Y si todavía no me seguís, súper fácil, @CintiaDominguez649, ahí está. @CindyDominguez649 para que me puedas seguir, dale seguir a mi TikTok, ¿está bien? 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Mañana juega la Albirroja. Mañana juega nuestro querido Paraguay, seguramente. Vos sabés que algunos ya están haciendo la previa, Damián. Algunos ya preparándose con la camiseta de Paraguay, ya preparando el asadito, lo que va a hacer mañana, comprando la carne, la mandioca para la ensalada, hambre luego. Ya esperando lo que va a ser el partido. Creo que a las 10 de la noche por ahí va a jugar, ¿verdad?

tema y tema. 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

comunicarse conmigo. Comunicate con nosotros y pedime tu música. Decime un poquito, comentame en qué barrio me estás escuchando, con quién estás escuchando Zona Libre y si siempre me escuchás. Contámelo. Vinimos curiosos y queremos saber de dónde nos escuchan, ¿verdad, Miam? Mientras que nosotros seguimos tomando por acá nuestro matecito, ¿qué puedes estar haciendo? Caminata no te digo porque el tiempo no da, ¿verdad? Seguramente está en tu casa descansando o de repente bajándole algo un poquito en barete, ya haciendo ya un poco la previa de lo que va a ser mañana nuestra querida Albirroja también, ¿eh? 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

0: saludos a toda la gente maravillosa que están ahí por sus casas escuchando la radio, a los que están trabajando también en seguridad, choferes de Bol, choferes de diferentes empresas, de colectivos de diferentes empresas acá en la terminal de Univo Ciudad del Este también. Siempre escuchan Zona Libre con Cintia Domínguez, así es que muchísimas gracias a esa gente que me sintoniza, a la gente trabajadora, no hace falta ni que diga, porque acá en Ciudad del Este la gente es muy trabajadora. Y a mí me gusta eso, me encanta saber que estás trabajando, porque viste que no nos queda lo de otra que batallar. En la vida pues uno tiene que comer, tiene que mantenerse, tiene que vestirse, hay que mantener a los hijos, pagar el alquiler, pagar la luz, pagar la basura si tenés casa, ¿verdad, Mian? Pagar todito. Así es que no nos queda de otra que trabajar. Vaya, ya, pues tamán en mongarureita, anda y por ahí, página. Fuerza, fuerza, Mantella Morcuera, a todos los que están trabajando y escuchándole a la locutora Cintia Domínguez a estas horas de la noche. Vamos saludando a la gente del barrio Fátima. Hola, hola, hola, hola, ¿cómo están? Saludos a Farruco, que está ahí por el barrio Fátima. La primera vez que te escribo, siempre te escucho, me dice. Va el saludo para la gente del barrio Fátima. Excelente, excelente. Están disfrutando del programa y me está pidiendo una cachaquita, dice. Ya, ya en Dubo y cachacas y nada. Acá le vamos a complacer con una linda otra cachaquita más acá de la del DJ Damián Gaona, ¿está bien? Así es que saludos a Farruko y a toda la gente bonita del barrio Fátima que siempre me siguen. Este me gusta. ¿Puedes ir, Damián?
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0: Muy lindo tema, muy lindo tema. Uno de los temas también clásicos que no pasa de moda, ¿eh? Hace mucho que yo escuchaba esta canción. Hasta ahora no pasa de moda, a mí me encanta. Espero que la gente vaya disfrutando ahí en sus casas, unos que otros tomando, bajándole ya algo, malete. Y porque mañana juega la Albirroja. Paraguay, Paraguay. Mañana quién juega, Damián, ¿no? Paraguay, ¿verdad? Ah, para la época, pues, ¿no? 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
0: 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Después. Bueno, saludando a la gente del barrio San Roque, también del presidente Franco Damián. Por ahí hay mucha gente que sigue nuestro programa también, ¿eh? ¿Por qué? Porque eres todo para mí. Endumina. Porque de ti me enamoré y sin ti me muero. ¡Ay, no te dije! ¡Cántame así! Porque eres tú la que robó mi sentimiento. Después, como te quiero. ¡A la tuti! ¡Pérale, güey! ¡Uy, Ari! ¡Ey, huye! ¡Uy, Ari, cómo mame! ¡Qué categoría! Bueno, saludos a Silvia que está escuchando la radio también, ¿eh? Silvia está por el microcentro ciudad, este barrio San Rafael. Saluda por la gente de San Rafael, me dice. ¡Hola, Silvia! ¡Hola! ¿Cómo estás? A Silvia y a toda la gente maravillosa del barrio San Rafael, gracias por la sintonía, ¿está bien, eh? Esto sigue siendo Zona Libre con Cintia Domínguez, como todas las noches. De 21 a 23 horas te acompañamos. ¡Ay, ya te dije, mira! ¡Ay, para de gustar yo! ¡Es joven queje, Damián! ¿Verdad, Damián? ¡Seguimos! ¡Seguimos!

Excelente, si tocamos disfrutando a esta hora de la noche, jueves de TPT. Pedime tu música al 098-7246-456, habilitadísimo. 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Cintia Domínguez, ya upo el asado mañana porque juegan a Salvi Rojas y checo a Leonardo. Hola Leonardo, ¿cómo estás, papá? Saludos a la gente de Barrio Herrero, por ahí me están escuchando a full, dice. Saludos para Leonardo, ya upo el asado, y Damián, ¿cuándo ya upo el asadito? A ver si Leonardo nos invita un poquito, Damián, mañana. Si nos trae un poquitito ahí en su tapercito, ¿verdad, Damián? ¡Mis invítego! Porque yo pues no voy a poder dejar el programa para irme a comer asado contigo. Pero si nos querés invitar acá con mi operador, bienvenido sea. Así va. De pecuñando, uy, te voy a asado ahora. O sea, asado, hey. Bueno, le ponemos alegría a nuestra noche. 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

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Saludos a Beto. Hola, Beto. Beto está escuchando. Ahí por Hernandarias está en sintonía de la radio. Hola, Beto. A la gente de Hernandarias, gracias. Muñeca. No es esa, Damián. No es, ¿verdad?

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0: Así va, escuchando vos.
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0: 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Después,
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0: Vos sabés, yo escucho esta clase de temas. Damián es el culpable acá. Mi operador es el culpable de todas las cosas que pasa acá en los estudios de la radio.

un poquito. Quiero mandarle un saludo especial. Damiancito, toma que tu matecito, una bebeina. Quiero mandarle un saludo especial a toda la gente maravillosa que me siguen por el kilómetro 5.5 La Blanca. Por ahí tengo muchísimos seguidores. En especial a Mabel Cardoso también. Hola, Mabelita. ¿Cómo estás, mi amor divina? Ahí va el saludo para Mabel, soy tu fans, me dice. Gracias, Mabel. Y a toda esa gente maravillosa que están por el 5.5 La Blanca, siempre siguiendo lo que es el programa de Sitio Domínguez con su zona libre, ¿está bien? Ahí está Barrio de la Reina también. Por ahí tengo muchos seguidores también. Esta canción me encanta, me fascina, me emociona, enamprénalo, me enamora. Bueno, otro de los temas que vamos continuando. No se olviden, gente. No se olviden, gente. 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De repente nomás te querés hacer un tatuaje. Lo único que te voy a pedir es que no te tatúes el nombre de tu novia ni de tu novio por tu cuerpo, por tu brazo, por tu pierna, por lo que sea. Lo que yo siempre le digo a la gente y le digo también a cambio, bro. Imagínate a Damián. Damián, por ejemplo, está con Lucrecia. Tiene una novia que se llama Lucrecia. Un ejemplo le voy a poner. Upey, ojo, oye, porque la tatuaje Lucrecia, guau, me la ayudar. Upey, oye, deja y Lucrecia, ojo, otro día. Va ella, la mía. Va ella, pota, mi jancito. Es porque está la vez tatuado con el nombre de tu ex, guau. Pero donde agraciado y teta para mí. Es lo que yo siempre le digo a la gente. A nivel de vender a Bataú, gente. No vaya más que le poner, wow. Ay, la inicial de mi amor, hey, wow. Lucrecia y Damián, hemos dicho L y Demba. Pero anda. 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Bueno, vamos a saludarle antes de escuchar más canciones. Acá me dice, saluda, me dice, y a mi amigo Hugo Cabañas, Miguelito. Hace rato, justamente cuando estaba saliendo de la casa de mi mamá para subirme en mi coche, pasó Miguel ahí en su camioneta. Así es que un saludo súper especial para Miguelito Ángel Olmedo, que por ahí nomás está escuchando, y a Hugo Cabañas también. Muchísimas gracias por la sintonía. ¿Está bien? ¡Seguimos!

Claro que sí, excelente éxito. Quedamos disfrutando lindas canciones hoy de las manos de mi operador, ¿eh? Lindas canciones, jueves de TVT, para acompañarte a vos que estás ahí en tu casa con la cena, con esa previa para lo que va a ser mañana el partido de Paraguay. Seguramente, ¿cuánto va a ganar Paraguay, Damián? ¿No? 2-1. Yo digo que 2-0. Ya ganata con los gente, ya ganata con los. Claro que sí. Mañana ganamos, gente. Así es que vamos a torcer con toda la fuerza, con toda la energía, con todo el positivismo para que Paraguay gane. Porque va a ganar, hay que ser positivos. ¿Está bien, pa? Bueno,

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La capilla del barrio San Miguel de Ciudad Este. ¡Ay! Este tema me hace acordar la época que yo farreaba. Y más en mitad de tiempo, pues. Está ayer aquí por algo, Eso ahí le está diciendo a una persona. Ya no tengo por qué quejarme, ya no tengo por qué decir no. Vos sabés que ya nunca farreé, porque está ayer aquí por algo, la semita, bebé. Afarrea, voy, deja, mande. Ahora pues ya soy esa onda más señora, ya de repente ya me gusta más la tranquilidad, ya me quiero quedar en un lugar así, ah, Damián, no me crees. Hey, Damián, ¿y vos te crees lo que decís? No, mande. Ya, pues para el tema, ya ayer ocupamos con Ana Cintia Domínguez, uso de menta y ricueja, ella tranquiliza. Allá, Damián. Bueno, vamos a seguir escuchando más canciones. Enseguida nos estamos despidiendo.

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1: Claro que sí, 23 de las 22 en toda la República del Paraguay. Nos estamos viendo por hoy un poco tempranito. ¿Vos sabés que está lloviendo allá afuera? A pesar de la lluvia, buena cara, positivismo y mucho, mucho, mucho aliento para Paraguay mañana. Mañana juega nuestro querido Paraguay, nuestra querida Albirroja. Vamos a apoyarlo con el corazón, vamos a apoyarlo con toda nuestra fuerza, ¿verdad, señor DJ? Vamos a ganar mañana, Dios mediante. Bueno, agradeciendo a los que hacen posible mi puesta al aire, muchísimas gracias por la confianza de siempre. Quiero agradecerle a Dios porque Él permite, estamos acá. Si Dios no permitía, yo no iba a estar sentada acá, tampoco mi compañero de trabajo. Dios es el que nos da la vida cada día, el aire para respirar, nos da la fuerza para seguir adelante y trabajar, ¿verdad? Bueno, gracias, Damián. Mañana estamos retornando, Dios mediante. Que tengan una feliz y bendecida noche. Vamos a disfrutar de esta lluvia. Da gusto dormir así. ¡Qué categoría! Ahí debajo del edredón, debajo de la frazada. Bueno, nos estamos yendo, gente. Los quiero mucho. En palabras, Cindy Domínguez, en musicalización, el DJ Damián Gaona. 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Permiso.

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0: Pero estamos amaneciendo con tanta buena vibra hoy, ¿verdad? Todo el mundo está esperando que juegue Paraguay, que ya Paraguay está en el Mundial, y eso es lo más importante. Para mí, ¿verdad? Que es muy importante que por lo menos ya tengamos esa felicidad de que Paraguay haya clasificado ahora. Ese detalle ya es demasiado para los verdaderos fanáticos. Para los fanáticos, comenzamos nuestra mañana así con la buena energía que nos destaca como todas las mañanas. Me peleé con el peine, parece yo. Parece. No, porque ayer estuve por Navarro Estilista, pero bueno, se vino la lluvia, estuve de aquí para allá, entonces mi peinado se fue ya otra vez al otro lado. Bueno, DJ Silver, la voz del Este, te estamos acompañando hasta las 9 de la mañana. Mañana vamos a estar en vivo desde Army Muebles, y así vamos a estar con Army Muebles para poder compartir con la gente también, y ojalá que gane Paraguay, así mañana todo el mundo va a estar, y ojalá que sean así fanáticos. Igual si pierde, gana, porque de repente nomás viene y pierde o algo, ja, peñemos invitete ahí contra Peña. Bueno, feliz comienzo de fin de semana. Hoy viernes, hoy juega Paraguay, horario para nuestro horario paraguayo. Creo que juega a las 22 horas. O sea, más o menos 00 horas lo estaríamos festejando el triunfo de Paraguay. Bueno, por acá, por la 92.5, mi matecito y junto a DJ Silver seleccionando canciones. ¿Ya estamos? Sí, ya estamos. Hasta las 9 de la mañana.
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0: Sí, refresca afuera. Se siente el frío porque justamente nosotros estábamos diciendo, creo que hasta hoy es la lluvia, ¿verdad? Pero la próxima semana sí que va a ser frío, vamos a sentir frío. Así que hay que prepararnos. De repente, si deja de llover, ir viendo ya para poder lavar todos nuestros abrigos, las camperas. Entonces, es importante eso también. Bueno, mañana sábado vamos a compartir también con ustedes en vivo. Esto yo ya voy anunciando porque vamos a estar, mira, por el audio de mi mamá, sé que le estará saludando a sus nietos. 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Después vamos a decirle Edgar que nos haga. Orden. 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Entonces mañana por la apertura oficial vamos a estar en vivo con la 92.5 Universo FM de 6 a 9 de la mañana. Luego Edgar Jiménez en la 94.3 de 9 a 12 del mediodía sobre la avenida. A ver. En Tenish y Colón ya me dijeron que hacía área 4. Él tiene su casa. Ya. Sí, porque yo estuve comentando y me dijeron, él tiene su casa hacia área 4. Y yo dije, área 4, no sé. La primera vez que me veía. Sí. Así me estaban preguntando ayer. ¿Viste que se escucha, Silver? Seguramente que ya. La gente. Y ella tiene su casa hacia área 4. Pero yo me hacía linda, soy en ese flyer. Me preocupa. ¿Eh? Sí. Esa foto cuando yo era joven, ¿verdad? Yo calculo nomás que cuando yo era joven esa foto.
1: Pura pinta y terrible, pero cantante ya tiene rubia, ella cara mueve o pinta blanco a pe.
0: Por ahora amarillo, venga a ver. Yo me hago más teñido en blanco. Sean Macashiain, como se dice, Cashiain. Hola, mi ídola, dice, ¿qué tal? ¿Cómo estás? Hola. 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Ayer salí a pasearme un poco. En realidad no me estaba paseando, estaba trabajando porque paseo no hago también. Y he visto esos señores, esos abuelitos con su remera de la Albirroja, pero esa remera de Albirroja antiguo. Se sacan y se ponen otra vez, ¿verdad? Y no, yo quisiera, ¿verdad? Pero me gustaría nomás que las empresas. Porque hay muchas formas de hacer marketing y a la vez alegrar el corazón, ¿verdad? Me gustaría tanto que alguna empresa le pueda regalar a esa clase de persona, le pueda regalar también es la remera, el actual. Yo al menos tengo mi remera de la Albirroja, pero yo mandé a hacer a mi estilo. Ustedes saben que yo amo lo que es la bota, el sombrero, es de nuestra marca. Y acá. Ahí tiene un caballo, ¿verdad? Y pensándolo bien, yo digo que la joita ese caballo ya voy engañando, ¿verdad? O ganada ese caballo. Ya pensaba, yo le puse ahí el diseñito de caballo que me encanta. Por cierto, gracias. Ay, ese es porque diseñan. Súper lindo. Buen día, hermosa. Saludos desde Hernán Arias. Barrio San Miguel, la mejor siempre. Gracias. Ayer estuvieron la gente de Hernán Arias haciendo compras también por la tienda. Los hernandarienses son fieles clientes. copa. A mí lo que más me gusta de la historia de este, de la novia al mundial, lo y pajecoy. Pero no se dieron cuenta de algo. La gente pues no piensa. Se pelean porque quieren ser la más, que la musa, que la novia, que la mejor. Se pelean todo. Y luego de las peleas viene un

0: el perrito se ganó. Se ganó el cariño de la gente, se ganó todo, él se ganó. Y así es, a veces las cosas simples vale mucho más. Entre las peleas apareció de... Bueno, también quiero saludarle a la gente que hoy está de cumpleaños. Hola Nicole, ¿cómo estás? Julina. Nicole, vos no sos de Oviedo, che corazón. Hermosa, hermosa, hermosa. No sé si ella es de Coronel Oviedo. Si sos de Coronel Oviedo, vas a hacerlo linda. Porque las ovetenses somos lindas. Admiro tanto yo a los colegas que realmente te ven como compañeros o como compañeras y no como competencia. Aprovechando también, ¿verdad?, que ahí nuestra colega saludó. Es tan difícil de llevarte bien con la gente, porque yo sí, siempre por la experiencia que tengo ahora, una vez le dije a una colega que no tiene que hacer gratis su trabajo, que cuando la gente tenga plata le va a pagar a otra persona, que nunca haga gratis nada ahora. Y se disgustó conmigo y desde aquel entonces cambió totalmente su actitud conmigo, solo por decirle, ¿verdad?, que tiene que cobrar por su trabajo, porque es lo que ella sabe hacer. Y son cosas que realmente uno lleva en cuenta, ¿verdad? Yo por mi experiencia tanto he crecido, tantas cosas he logrado, pero siempre con mucho cariño, con mucho amor. Y yo creo que mi personalidad es difícil luego de entender, porque yo soy tan justa y he aprendido a decir no también. Porque muchas veces decimos sí, sí, por llevarnos bien con la gente. Y he aprendido que hay que saber decir no. Si no te gusta, bueno, no. No me gusta. No voy a compartir, no me parece. Y ahí empiezan los problemas, ¿verdad? Porque la gente está muy acostumbrada y acostumbrada a que se le diga todo sí. Y yo soy de esa persona que sé decir no. Aprendí a decir no. No me gusta. Esta no me gusta como es. Esta no me gusta como canta. Esta no me gusta como habla. Esta no me gusta. Yo digo mi opinión, ¿verdad? Buenos días, Diego. ¿Cómo estás? Buenos días, buenos días. Buenos días, Paola, dice José. Buenos días. Siempre linda Paola, mandame un saludo. Marco Sanabria, Ciudad Nueva, está en sintonía con nosotros también, chulina. Gracias, gracias, gracias. Este es artista. Este es un musicista. Você pode fazer o que quiser. Es que no me escucho bien. Hola, hola, de Foz, dice. Y raza negra que va a ser artista ya de... ¿Pero se escribe raca y se lee? Raza negra. No, pero llega ya esa yegma que ando ya y maca tú que las ella o pesa. Yo dije raza negra. Pero se escribe ra con C. Mamá envió audio y duró 2 minutos por ahí. ¿Eh? En pausa angas en duta y nakata. No puede audio ser. De mamá.
1: Dios mío.
0: 2 minutos 25 minutos tiene su
1: audio. No puede ser.
0: Ay, mamá. Mamá, hoy me van a hacer el shaji naco TikTok, bebé. Porque es okay, algo que yo hacer el shaji. Hoy es un día muy especial. Hoy está de cumpleaños. Mis queridos sobrinos. Virgilio y Leandro, ¿saben el aprecio, el amor que les tengo? Y también son otros hijos para mí de corazón. Muchísimas felicidades y que sigan siendo esos muchachos maravillosos, de buen corazón, trabajadores, honestos. Y estamos muy orgullosos de ustedes, porque son personas de bien. Muchísimas felicidades de parte

0: es mi mamá, que es tu abuela, tu segunda madre. Y bueno, mi cariño para ustedes, mis hijos queridos. Muchísimas felicidades de parte de su mamá Irma también y de toda tu familia, que te queremos.
1: Y en la pila del bautizo cantaron los...
0: Es que yo todavía no escuché el audio de mi mamá, pero yo sé que mamá para eso envió... Para eso envió ese audio.
2: No puede ser.
0: Buenos días. Bueno, buen día, buen día. Hola, ¿qué tal? Dice, hola, hola, ¿todo bien? ¿Qué tal está el pendrive de DJ Silver? O sea, que se fue una persona y me dijo, quiero un pendrive para volver a revender. Porque mi clienta quiere. ¿Cuánto está el pendrive? 120 mil, dije, porque 120 mil es su precio. Llevó enseguida, ya me transfirió ya. Cristian, ya vamos a perder el pendrive.
2: No puede ser.
0: Se la plata ahí, no, pues.
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0: Estaba colgado ahí.
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0: Vas a vender. ¿Eh? En el local. Yes.
2: No puede ser.
0: Espectacular. La gente que quiere trabajar, trabaja así, porque también llevó dos gyms. Se puede vender todo. Me encanta. Así es. Me encanta. Buenos días, quiero mandar muchas felicidades a mi jefe Jorge Correa, hoy cumpleaños, dice. Faltando más, y te quiero mucho, eres vea ahí, ¿eh? Y yo voy a mandar en el sueldo de Gina Moreno. Buenos días, Alma, ¿cómo estás? ¿Qué dice por acá?
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0: Es posible que me hagan publicidad, dice Ángel, claro. Tengo una marca de ropa que tiene nombre, dice. Ángel Gabriel Confecciones. Y ore, con la Pepa Gamita y Orero. Pero ya, papá, y teta la publicidad. Chicos, anda, pues, invámame el texto, envía a Juan y te pongo la transferencia. ¿Envía tu transferencia? Tu texto ya la hacemos. Así como le estamos haciendo. Steffi también en Gran Hermano está. Visiten su Instagram y denle me gusta para que pueda ella seguir ahí también. Yuki, ella es. Buenos días, pura paraguaya, raza guaraní. Hoy ganamos, Dios mediante. Mopi con mi vidente, ¿acuerdas de Yegma Paraguay o Perdeta? ¿Eh? Paraguay, vea. Paraguay, amor. Ay, no sé.
4: Yo soy hoja. Yo soy Andrés, vende acá. Paré, así que a 5, esa es guapo en bapo.
0: Baupe añapi, cojicuay la y Yegma la upecha. Solo Dios sabe.
5: O sea, vemos en agua cosa.
0: Solo Dios sabe.

0: che te vaya.
1: Anita de Silva ahí. ¿Cómo te
2: no puede ser.
1: Viernes, imagina. Deñe, pues yo me voy a música.
3: Ay, la te dije.
1: Hoy más ya estaba partido, a ellos.
2: ¿Eh?
1: Ya por un yo,
3: ay, no te dije.
1: ¿Cómo yo oigo mi música? Yo, pues, ya de yo,
4: como en el corazón.
1: Ya, nega, tu güey me respira.
0: Me estás
1: en la sella, man.
0: Muy caro.
1: Ella.
0: ¿Cuánto me hubiera?
1: Gracias, Emi. Muchas gracias, cariño, para ti también. ¿Verdad que sí? DJ Silver, podemos escuchar Patria Querida, hey. Patria Querida, somos tu esperanza. Pedazo de Patria Querida, cuápe, pum. Esperanza, cuápe, me hago Katie.
5: Quiero decir, nomás le callaron cosas que. Penero basta, hoy le callé la pena hacer las amores. 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Eso nomás quiero decirle, callas a. Y cuando a ver si su busca y su dice hola, además le callas la. A esa anguela, a esa anguela, vende mensaje. Y ahora come, ¿eh? Ya por lo ya, o sea, yo ve, igual, pero. Si es socio, ahí no ve. Eso nomás quiero decirle, callas.
1: Oye, opa, imagina. Oye, opa, imagina, pero bajando ya, o sea. Qué desastre, con. Buenos días, Paulita. Saludos desde Puentecino, dice. Ni que bella pose es nada, la Rosa Merlano nunca. Ni que bella pose es nada. Ahora eres guapa, oí nada, vecino. Y. Ven, mira la música. Ah, mañana, bo. Ah, mañana, bo. Ah. Ah, la y gusto ya, endu. Eso. Jope, inva. Dani, se capé. Ven, o sea, güey, te oigo.
6: Para seguirnos.
1: Paola, ese amor imposible. A mí que no, ¿eh? Cierto,
6: apenas fue mediodía y hoy nos está amaneciendo.
1: Saludos. Ey, cope palma. Y con la peque pa y tiene esperanza afuera. Y pues es feriado.
2: ¿Qué
1: puede ser? ¿Eh? Queremos escuchar la música de Alvin Roja. Dale, nice.

0: Paraguay. Paraguay.
1: Tus hijos son el valor de campeón.
0: Ahí complaciendo pedido, vamos, ese espíritu que tenés me encanta, hermosa mujer, felicidades, vamos Paraguay, dice. Buen día, saludo desde Argentina, hoy alentando a nuestra selección paraguaya, dice Liliana. Saludos a los conductores de la Santaniana, el servicio de la Itaipú, dice. Ahí va el saludo. Entonces, para Oscar, para Alicia, está escuchando la radio. Soy boliviano, pero vamos a Paraguay, dice. Saludito, eres muy linda desde Capitán Vado, dice. Muy bien, ¿qué les parece? ¿Qué tenemos hoy por Home Pro Barber Supply? 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Ayer a mí ya me dijeron, ¿qué vas a hacer vos si gana Paraguay? ¿Cómo que qué voy a hacer? ¿Y qué vas a hacer? ¡Ay, pia, pata, ya, hoja, ahí, para, opio! Posiblemente fue a los aros. ¡Ay, insistió, bendición, auche! ¡No!
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0: somos paraguayos. Más paraguayos que la mandioca. ¿Cómo están, mi amiguita? Hey, ahí con Jorgelina. Tengo que poner la página. Tengo que poner la página. Ni que me te pide baile, es una costedia. La niña de esos huevos. Hey, dice que la plata no da la felicidad. Hey, por la niña de esos huevos, donde hay un tío. Hey. De plata, donde hay. La llan de eso buena y usted pone ya perdeña la esperanza. Llego siempre a Dios proveerá, Dios proveerá, Dios proveerá. Y provee. No falta ella, ¿no?
1: Impresionante la llan de eso buena ya y no me vaya en chama. Y gracias por tu atención.
0: Porque es eso buena. Y te oye en chama porque es eso buena.
1: Impresionante la llan de eso buena ya.
0: Para el cumple, al cumple digo, se van a ir para el San Juan, en Shopping Suni, pejo, que sábado 20, pejo, que ya quiero cucha, vaya, hula, empanada de mandioca, payagua mascada, jaemane, voy a botar más la mitad ahí, payagua gatos, porque me echa para la payagua, no es nada, Paraguay, antes yo hacía. Ahora no hago más. No me sale más. La edad no viene sola. A ver, con Julio, Julia. Silver y Checo. Te estuve más haciendo fotos. Flyer, vengo a. A ver, si tú ya te iba a la arecoa. Nemita, veo a la arecoa. No, a mí no me deshace. Ofende. Buen día, Paola Benítez. Te quiero mandar saludos a mi sobrino que está de cumpleaños, dice. María, hemos asado, che. WhatsApp, puse la jera, cuera. Saludos de Sao Paulo, Fuerza, dice González. ¿Dónde te va? Te sale. Vamos a escuchar un poquitito de música. Un poquito nomás, ya venimos.
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ahora sí voy a volver a leer los mensajes. Dice, buenos días, buenos días. Brígido, saludo para vos también. A full estamos por acá. Dale, dale, amigo. Bueno, qué linda mañana, ¿verdad? La gente que está escuchando la radio a esta hora de la mañana en diferentes ciudades y obviamente en diferentes medios también. Porque hay gente que nos está saludando de otros medios de comunicación y eso me encanta, me encanta. Mis queridos amigos seguidores, así que tiene que ser, ¿verdad? Buenos días, Daniela, ¿cómo estás? Buen día, buen día, buen día. Saludo para vos.

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Por acá yo ya le voy enviando a full a Ñepo Cubango, Gina. Cubango, upecha hoy. A Malicia, cuando envía la saludo, la y video, a Pei. Y video, romo y las y alias. A Malicia. Tengo jugo a la upecha hoy, ya pues. Paraguay, todos somos paraguayos hoy. 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Estamos con todo en la 92.5, seguimos con más canciones.

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0: Me encanta la gente que está escuchando la radio a esta hora de la mañana también. Ya la invitación va hecha para lo que va a ser este domingo 21 de junio. Sí, San Juanazo Sortijero. Vamos a estar por ahí también presente. Va a haber comidas típicas, baile popular y obviamente los mejores ejemplares, los mejores montados que van a estar ahí también presente para ese gran evento. 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Bueno, se tienen que preparar por costillita vacío todo hoy por el partido de Paraguay. ¿Quieres realizar tu San Juan así, con amigos, con familia? ¿Necesitas un lindo lugar donde podés preparar tu sopita, donde podés preparar tus comidas típicas? 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

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Imagínate un poco, ¿eh? Ay, no, mira ahí con música. Con el pasito de tu caballo. Impresionante, guys. Orenga de Idraima, no me pula albirroja. De Idraima. ¿Qué? ¿De la mañana? Nos hicimos ya enganchado y todo ese corazón. Esto ya hicimos. 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

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Y hoy día viernes también voy a enviar un saludo muy especial a la gente de Home Pro Barber Supply Shopping Internacional, primer piso. Vamos a hacer un videito tocando sus temitas, pero luego de este, mientras que le voy pasando al compañero, a DJ Silver y al de Yas Enduta Gina. Quiero saludar también a Alicia y a todas sus compañeras de Mercosur Pisos.

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que está sonando. Bueno, Home Pro tiene su historia y viene construyendo grandes profesionales en el mundo de la barbería. Y este temazo que estamos escuchando, obviamente, canta nuestro gran amigo Fabio Barrera de Lecumbié. Por aquí en sintonía con nosotros, justo haciendo el video.

Fue constancia. Y bueno, en la vida hay que ser constante. Y bueno, el éxito no se consigue de la noche a la mañana. Se trabaja, y eso es lo que hace Home Pro Barber Supply, Shopping Internacional, primer piso. Y este temazo que suena aquí en la 92.5 con la voz de Fabio Barrera, le conviene. Hola, ¿qué tal? Ahí va el saludo muy especial para el señor Luciano, director de Home Pro Barber Supply, y a mi gran amigo Fabio Barrera. Éxito total este temazo, y que sigan brillando, y que Home Pro siga evolucionando. Dios mío, qué emoción, ¿verdad? Hoy en día está sonando en radio

hablando acá con DJ Silver y es cierto, el tema de Le Cumbia, o sea, en realidad todos los temas, los covers, los originales que él hace, mantiene ese ritmo y le identifica mucho. Y a bailar en TikTok. Luciano, si me puedes decir, justamente el jefe está escuchando la radio. Ahí sí me dice si ya está en TikTok. Lo mío sí ya está en TikTok. Pero de repente sí está luego el tema. Así que vamos a hacer a full ya el video y viralizar ya. Impresionante. Saludos a Fabio. Por cierto, Fabio, re amable con el muchacho, ¿verdad? Y está flaco ahora. Además, debes de movilidad y cariaguba. Bueno, gracias señor Luciano, a tu señora esposa también, siempre con mucho respeto, con mucho cariño, para tu familia, para Junior también, es un chico súper trabajador, realmente para la familia de Home Pro, ahí va el saludo muy especial, y que sigan creciendo como profesionales, como familia, porque se merecen, vienen arrastrando también muchas cosas para poder seguir sumando para la sociedad, no solamente para ustedes, ¿verdad? Así que muchas gracias. 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Vos lo tenés todo. Seguimos con más canciones.

0: Es hoy. Vamos a despedir con la música de Paraguay. Ay, Dios mío, mi risa. Pero yo me río de corazón. No finjo, yo soy así. Escucha.
1: Rojo, blanco y azul, albirroja.
0: Bueno, hoy en Lácteos La Fortuna.

Exactos, la fortuna te pinta de colores tu carita de felicidad para apoyar al albirroja. Rojo, blanco y azul. Hoy viernes, hoy juega Paraguay. Y nosotros ya vamos despidiendo el programa. Amores de mi vida. Que Dios y la Virgen les bendiga. Ustedes saben que yo les amo a todos y ustedes saben cómo es la locutora de ustedes. Ñande, ya, llega tú, se van de mi negocio y por mi voz lo... ¡Ay, por fin te conocemos! Había sido vos o así. Y a mí me encanta eso. Uno construye, construye el cariño y disfruta del resultado. Gracias. Y que hoy

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1: Energía de viernes. La Albirroja debuta hoy. Un país entero sueña. Sueñe nomás. 3-1, mi palpite. ¿Qué dicen ustedes? 3-1, es mi palpite. Cada uno ni va a decir lo que su corazón diga. Pero está bien para arrancar con una.
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1: Con un 3-1 estaría bien, my friend. 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
1: todo es fiesta, todo es albirroja. Las banderitas por los

los canales de televisión, así que entras y ya todo ya está con la albirroja, con el sombrerito. Los paraguayos que ya están allá. Qué locura. Todo un país pendiente de lo que va a ser hoy el partido de Paraguay frente a United States of America. Bueno, saludamos ya a la gente que nos escuchan siempre a través de la 94.9 desde Puerto Guazú, 94.1 FM Clásica Cedrales, 90.1 Megamix FM Naranjal. Y por supuesto la señal que generamos desde Ciudad del Este, 92.5. Como hace 22 años en forma

0: ser lunes, ¿sí, verdad? Ah, este es de Alas Beriario, Gina. Luna, está Alas Beriario, según. O sea que hoy los empleaditos, ¿cuál es? Ay, no, fuera sí, empleadito, sueldo mínimo. Empleadito, sueldo mínimo. Llega viernes, tu cuerpo lo sabe, Maigüena.
1: Ay, no te dije.
0: Bueno, pero hoy es todo fiesta, todo es alegría. En las calles, las banderas, los que venden las remeras. Bueno, yo ya estoy de modo albirrojo acá, totalmente modo albirrojo. Así que buenos días, vamos, vamos, vamos, Paraguay, con 3-1 Peña Meure. 3-1, 3-1, juega Enciso. ¿Quién está en el arco? ¿Quién no está en el arco? Ya no importa, todos somos Paraguay y punto. Déjense de joderse, lista que a

Todos somos Paraguay, el que juega, juega, va. Para ti. Va a mojar la camiseta, así que déjense de joder, ya que este sí que este no. Está pendejo, gracias a Oima, les duele todavía el campeonato.

qué de paraguayo en Estados Unidos viajaron, ¿eh? Qué locura. Ahí en mi estado pueden ver cuando se reunieron todos, ¿eh? Oye, topa, palo, digo, debe ayudar, ¿eh? Sí, ayuda. Ah, fulano, o paité, lo mira, o paité. Hasta con Encarnación, me dio página, ¿eh? Acá en Ciudad Leste, nos vamos todos, nos encontramos todos ahí, ¿eh? Nico, ayuda, La única que no se fue, Marilina. Hasta ahora está llorando.

0: Carla.
1: Gracias, gracias, gracias, gracias.
2: Son gigantescos y son para ti.
1: Acá sí les envié también algunos temas nuevos para actualizar nuestra carpeta. Nuestra carpeta albirrojo. Sí, señor.

Alvin Rojas juega. No importa si hace frío o hace calor. De pobre vera. Todo es farra, todo es fiesta. Vamos Paraguay, vamos Paraguay, que podemos. Enseguida nos conectamos ya con la gente a través del 73530.

Ide ju masa. Ya. 26 minutos de las 10 de Paraguay. Vamos, Paraguay, 3-1, 3-1, 3-1. Vamos al Big Rock.

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0: ¡Qué locura! ¡Sí! Vamos de vuelta. ¡Un, dos, tres! Bueno, ayer estuvimos haciendo el sorteo de repuestos del CISO SRL. Los ganadores tienen que fijarse en la página de repuestos del CISO. Entrar en el Face y poner repuestos del CISO. A pesar de que se atamaba la ganadora, fuera era de los tres televisores. Una de 43, otra de 50 y otra de 55 pulgadas. Smart 4K. Otro level, mamá. Van a ver el partido en 4K. Dice, no, 55 pulgadas. A otro level, my friend. Repuesto del CISO SRL, Camilo Recalde, casi peatonal, problemas que los hoy estamos hasta las 4 de la tarde. Y después ya todo Ali Ro. Aniki le hizo un ya guabulo, ya ve. Hoy tiene ya guay, ya que. Ya
1: guango, pea. Era
0: llores. Hoy tiene ya guabulo, entra y te ve. Venga, todo hizo un.

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0: A ver, la émulo. Ahora sí, ahora sí, ahora sí.
1: Ah, pues Freddy, de ñaca, pues, que yo vea Alfaro, o sea. Pues no la ñaño a la cerro limpia, ya Roma, y sírvela algo. Pues no la ñaño la Oliveira ni la gatito, pues no la llego ahí.
0: Sí.
1: Ya no ha solucionado, pues, y sirve.
0: Exactamente.
1: Vamos, Alfaro, vamos para ahí, carajo.
0: Porque los británicos, no, porque los cerritas no quieren que esté Oliveira. Y los olimpistas, la gatito con suplente. Oliveira, como lo menos es. Oliveira es titular. Ah, pero otro titular ahí, solamente que no estaba pasando un buen momento en su equipo de San Lorenzo. Sí. A ver, saludos, my friend. A ver, Deco Rubia.
2: Para gozar.
0: Deco Rubia.
2: Para
0: Deco Rubia, bebé.

0: saludar, te aseguro le va a saludar a su querido amigo Macario. Su amigo del alma, su partner, su brócoli, así Macario y tía Lorita, juntos por siempre.
1: A ver. Buen día, Freddy.
0: Buen día, buen día.
1: O sea, un sapo araña de esa. Excelente tu programación, como siempre.
0: Mi gracias, gana, mi cuate, gracias.
1: Creyendo en la programación, o sea,
0: gracias, mi cuate.
1: Con tiempo va y ya en dura la programación, ya creímos.
0: Y ya, ya.
1: Otra cosa, la de sean de Macario, que con unas aquí, más traves, tipo de joga, pues, ¿sabes? Y tú se creía. Ya... Y émbulo a Pispen de bebé, joda, ¿verdad?
0: A Nícere.
1: Sí, a Malicia Macario, o sea, otra vez y Sajima con tiempo por ahí, ¿verdad?
0: No mangué.
1: Voy a leer para los travestis.
0: No mangué gol, directo a travesaño, my friend. No mete gol todo a travesaño. No, no, hay que hacer así, my friend. Ya, ya, ya, a ver, a ver si es cierto.
2: Partido de Paraguay. Bueno, saludos a los días que nos escuchan siempre a través de la 94.9 desde Puerto Gozú.
0: Ahora sí, ahora sí. Pésame, no la vez, no si no, ya peña rape más andu y la de programa y nadie ramo o este de la de ese socio. Y es Javier ese.
2: Ahora están llorando.
0: Ya, Aina. Puedes ir, my friend. Puedes ir.

gracias. Acá sí me envían también algunos temas nuevos para actualizar nuestros

0: A ver, ya estuvo los muchachos, atento.
1: Buen día, buen día.
0: Buen día, buen día. Maravilla.
1: A ver, Juan, tú, de programa, ¿no? Ya. Fuerza. Dicho equipamiento, ya, po, equipo Pujarero.
0: Fuerza Nacera.
1: Pendeca y vete. Juan, tú, de programa, full.
0: Bueno, fuerza, o sea, hasta después le caigo el lento, o sea, vamos a poner energía, buena vibra, o sea, o si no, no está más caro y vos solucionas la mala pende caracha. qué bobo este, boy. No diré quién viene, pero habrá señales.

0: Buen día, buen día.
1: Hoy es viernes, sí. viernes.
0: Sí.
1: Viernes de la Ali Roja.
0: Ali sí, Roja, Ali Roja. Roja. Sí, señor.
1: Ah, por ser viernes.
2: Ay, no sé.
1: Mami, te veo solamente. A Mamuta no invitaba a Juan y Tachi, si casi no.
0: Ojo.
1: Ojo. Como dicen, Jennifer.
0: Ana.
1: Pues es más, Juan, ojo, con ambos zapajas, ojo.
0: Moca Grupo, gracias.
1: Páramo. De botella no he hecho ley fotos, no he hecho ir a tu cuello al lado, medio cuerpo. Chica, que no, pues es pues allá, güey.
0: Sí.
1: De ti los jovanos, es pues allá.
0: Ah, ya.
1: Porque, tú y esa Perú.
0: Sí, y Catú.
1: Ya, y nada.
0: Está.
1: Con ahí, te ojo. La 10 y 31.
0: Ay, cuérpete.
1: No pide que se nunca a nadie. Va a decir a nadie, está de acuerdo. De a por Roque González. Sí, pues, ya me voy.

0: vamos con la muchachada. A ver, fuerza, fuerza, fuerza. Déjame. Vamos, atáñate.
1: Gracias.
0: Ahí sí.
1: Bueno, ahí está.
0: Ah, en la PS ya no va la programa. A ver.
2: La cariñosa cuerda no permitía oír la teléfono menguela. Cotime. Ni mi hija me doy, no sé si la foto donde cae tú ya conmigo. Igual.
3: Fuerza, fuerza, ahí partera.
4: Oiga, muchacha, chica, señor.

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0: saludo desde Saltos del Guairá, Casa Sandra, y sacó un saludo para la gente de Saltos del Guairá. A ver, a ver, a ver. A la todo Albi Rojo ahí, ¿sabes? Qué nivel. Asistencia técnica ahí. Ah, de todo un poco tienen ahí. Bazar ya. Bazar, digo, cuando vendes termo, vendes celular, erea, remera, kepi, equipo de sonido. Ahí está. Saludos a la gente de Salto del Guairá que nos están sintonizando ahora. Casa Sandra. A ver, ¿cuándo están ahí? 1, 2, 3, 4, 5, 6, 7, 8. Arriba, mete, mete. Y mira, cuñada, ¿y esa? Arriba. Río Bola, nene. Me llamé, güey. Hola, hola. Gracias, me cuente.
1: Leo Mastario. Otra vez, tijita. Y usted está en el programa en el radio, papá. El mundo, papá. Y tengo tu ya desgraciado. Ya en Maribe.
0: Pues, vete.
1: Yo me nervioso.
0: Tengo nervioso.
1: Ahí pongo otra ahí. Pero venga, completaba. Venga, completaba. Macario, chica. Macario, vamos a ir a salir. Todo mismo. Venga, me cuño acá. Ahí ya. Yo me engañé, me envío.
0: Están todos locos, están todos locos. Es verdad, ya no llega.
2: Nadie está de acuerdo.
1: Papi, Freddy, excelente programación. Leo Mastario. Otra vez, tijita. Y usted está en el programa en el radio, papá. El mundo, papá. Y tengo tu ya desgraciado, ni en Maribe.
0: Ay, pues.
1: Qué bueno, ni en ahí pongo otra ahí. Pero venga, completaba. Venga, completaba. Macario, chica. Macario, vamos a salir de todo.
2: Ya.
1: Qué buena ñame, baby.
0: Opala.
3: Problema
0: de Tarobasa, opa y tela, hola, este
4: ya sea. Hagan de ya, de Parkinson allá, de tu ya infeliz. Ah, se te la cuña ahí, mío. Va, esa es la de ahorita. De esa popata, me yu que se mata. A nadie, ya plaga, infeliz, imbécil. Oye, pues se puente, pues, que.
0: De Tarobasa.
4: Pues, no te la llevo yo, pues. Y su primo, ay.
0: Hey. A ver, vamos a Gorila, Jaco, Gorila, ¿dónde estás, Gorila? Que no te veo.

0: A ver. De Taro, o sea, todo Ali Rojo. Ali Rojo de la pita, qué categoría. Ahí está, todo modo Ali Rojo y ahí los muchachos. Ahí está. Bueno, saludos ahí a la muchachada. Modo Ali Rojo en el tema de iglesia. Qué nivel, o sea, a ver.
1: Freddy.
0: Sí.
1: Macario es un ásaro. Hoy palanca ni me abrí. Este la pasita ni me la doy. La palanca, verá, boludo.
0: De Matei Cuatro.
2: Hola. Espectacular programa.
0: Gracias.
2: Bueno, bebé, la programación.
0: Gracias, mi cuate.
2: Pero tal vez Macario Nimbo Aleve a tirando ahorita, ¿ves? Pero tal vez ahí se ve a la mitad de nos vende las fotos de hijo. Ya no, ahorita ya sabe que yo le dije que mi foto. Y me dijo, pues yo digo tú ya y a Caperón, iba. Un bepotito de tía Norita y también, no, o tú así de casetero donde la pesa y yo tía Norita. Va, pues te digo, no te di mi pesa de hacer.
0: De
2: puta. Y es para la tabla.

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0: Impresionante la cantidad de gente que ayer estaban haciendo sus compras. 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Los televisores que ayer estuvimos haciendo el sorteo.

0: Mira, solo se a uña y que me ponga en mi paladar esa. Cayo paladar.
1: Cayo paladar.
0: De, por lo menos cada vez que y patrón anda y por ahí nago poquirón y evo.
1: Ay,
0: cayo en la. Chacariteña y coa. A mi ver, no es la programa Power Party.
1: Ah, qué va.
0: Tengo cuimba el programa, ¿no entendéis? Viene muy bien. Cazoque, ay, coa. Oye, una coma, no me ni.
2: Pasa
0: de la cuña, algo que se puede. Estás ahí romantismo, aparte ya no andes ya guango en mí. ¿Entendés, va? Pues ya jugando en ellos en el cajón.
1: De taro.
3: Yo ni.
1: ¡Oh, qué la bolsa! ¡Qué loco! ¡Va a llegar usted ya, gorila! ¡Qué infeliz! ¡Amaliciales, pues, va a decir ya!

0: Cielo, mitad y puta día, financiado.
1: Buen día, buen día, buen día, Freddy. Matecón.
0: Maravilla. Espectacular.
1: Ando se mande de inundación, ¿no? Yo mi. Mi. Yo. Fallado, por ahí, o sea, de tabla, y gente. Vergüenza me estoy viendo, ese gente de gobierno y fuerza muy. De Uruguay, ¿verdad? El último año de como ya están tapados todo por la gente inundación.
0: O sea, falta pájaros, ¿dónde está robado? ¿Dónde se ve?
2: Qué puta como Acario. Él la llegó a todas. Y así le tratan a las mujeres, no vaya a ser más sin Acario. O sea, qué puta con tuya y con loco. Hay cuadro, ¿dónde está? Deja de ser, pero hay que tener un peso a esos tazos. Cariño de burro con ella, los Uruguay, ¿no? Qué puta cosa. Esa guagua y niña llegó. Tú sacas la mujer, guagua, el año botado. En inglés, me que treve. Qué puta cuago, tú ya juego hace. Ese es de amado, es el yajumba, es el de. 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
0: De taroba.
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0: ¡Oh, qué la morsa! ¡Qué bárbaro! ¡Qué mal rollo, Mosema y las mujeres! Ya no podemos escuchar.

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0: Takhle.
1: Uhe, pěle, umakario. Hey. Puta, co tu jane, cuero, coasa.
0: De tal, guapo.
1: Se duda, mamá, ya juba, no tu ya puerco. Aquí, de ya, otra y la de ya, otra y la de amora.
0: De amora, no llegó.
2: Hoy, cómo, tu prepe. Macario ya ahora a ver Estados Unidos, por ejemplo, en de la
0: sí, no.
2: Vino a hacer daño, pero tengo este. Tengo a ver bebé, no más bien todo suyo, a ver. Ya a ni camino y vamos cuando me ha permitido ya me entró la toma de 9 pesos, con 9 pesos sin hambre.
0: Bueno, derecho a réplica. Jacobo Macario, será. Que vea. Macario Indio Pelota. Hey, a ver. Y buen día, se socio. Número uno del mundo. Hoy ganamos 3-1 y palpite. Petepina, pende palpite, los muchachos. Catuve Chico, pende palpite. Eso quiere decir que más o menos cuánto podría ganar Paraguay. Rey Eremí Macario de Toñembo. Puente, Wima. Ay, pues, Pepe.

0: Gómez, de cabeza, Enciso y Diego Gómez. Diego Gómez, quiero que meta el gol. ¿Sí? Primer gol de cabeza, Gustavo Gómez. Segundo gol, Enciso, de tiro libre. Y el último gol, Diego Gómez. ¡Sí! Paraguay 3.
1: Paraguay, Paraguay.
0: Paraguay 3.
1: La selección llegó.
0: Estados Unidos 1. De tabla.
1: Paraguay.
0: Las 12. Hasta las 12. Me imagino lo que va a hacer el centro. O sea, una locura. De Porilo. Mañana feriario. No va como hay de veces. Una locura va a hacerse así por ahí. Paraguay gana ya en la entrada. Lo hace. No.
2: Miguel
0: Miro. 2-0. Sí, goles.
2: Y en el Nacional, Bella Pereta, 10.
0: 10-0.
2: 10-0. Bella Pereta, y en el Nacional. Vestimenta para tu. De las coñas de las putas, mi changui sea.
0: Ojalá que no se ponga por ya, ya
3: no
0: es motina, o sea.
3: ¿Me entiendes? ¿Ahí no es, güey? Milo, ya ande.
0: ¿A qué?
3: A nivel, te onda, hay. Las cuñas por la mandé. 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

sí, señor. Saludos para la gente 94.9 desde Puerto Iguazú, Argentina. 94.1 desde Cedrales. La 90.1 desde...

0: Gotia. Sí. 3-0.
1: 3-0.
0: Para ir poner los resultados, por lo que sí que para ver, no te hago tías a Aña en Boca Puta y toda la Guibara.
1: Burra, tata.
0: Macario te llevó a hacer judaca ahí. O si no, pelota de trapo. 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
3: A partir de las 6 de la tarde. 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
1: No potearlo ahorita con ir para Paraguay. Ella es de acá, ¿verdad? Pero está en Asunción ahora.
4: María Polo, Laura América. 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
5: Te habla el gran problema de con mi cuñada.
1: Está robado de ese. ¡Let's go! Díalo ahorita porque está en Asunción, mi amigo. Sí. No está acá. A ver. Vamos con el pálpite, muchachos. Dale pálpite. 3-0 y otro por acá. A ver, vamos a escuchar.
6: Buongiorno, my friend. Está el acento de my friend. Ya te voy a dar video, my friend.
1: Dale, pues.
6: Ya nada, me lo tienes ahí por lo demás.
1: Sí.
6: Ya, vamos, va a ser una locura, my friend.
1: ¿Cuánto vamos a ganar?
6: A las previas que hemos escuchado en Montana, man.
1: ¿Cuánto vamos a ganar hoy a por dónde? A ver, el centro. Las lavanderas, aquí el loco. A ver. Híjole, ¿cuántos metros va a tener esa bandera? Voy a poner en el estado para que vean. Ahí en el peatonal Coronel Mogelos, ¿será? Sí, ahí cerca del repuesto de Enciso. Ahí están la. Buenas tardes, Freddy Javier. Rumbo a Coronel Chile Huetón. A ver.

Hola, tío. Me anda en lujo, o sea, a través de la APP por Chile. Oye, cuídate, joven, mañana me abre. ¿Qué pasa, madre?

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0: Ja, ay, pues, otro se va. A ver, tu equipo. Ah, Sony es el equipo. Ah, ahí puede otro. El bajo que tiene ahí. No. Ahí puede otro de equipo. O sea, pues estaba viendo también de. ¿Qué era que me envió? De, Mario. Mario era que me envió también. Pero, ahí puede otro. O sea, no, otro level.
1: Si no, pero está de acá. Macario, ¿dónde es una pelota?

0: Otro gol más. Fuerza Paraguay. Fuerza.
1: Venga.
2: 2-0, Maestrán. 2-0, Maestrán. 2-0, Maestrán.
1: Bueno, bueno, bueno. A ver, sigue ahí.
2: Ese me frena Avenida San Blas, Avenida San Blas.
1: Ah, ya.
2: Avenida San Blas.
1: Bueno, bueno. Ahí está una bandera gigantesca en la Avenida San Blas hasta ahora.
3: Macario, en medio, y justo lo mitad, esa saludar con nueva cueva y posipay, güey. 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Esta, bimba, colador, cuay, güey, esa. 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
4: Dale, dale, dale.
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0: repite, Gina.
1: Paraguay, Estados Unidos. Sí. Empate, rey.
0: Empate.
1: Empate, empate.
0: Bueno, bueno, bueno. Palpite de gorila.
2: 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Ay. Qué puta cosa.
0: Y aunque yo me lo crea. Qué loco, qué loco, qué loco, qué loco.

0: pues con razón, o tía Lolita, oye,
1: no la dejes.
0: Ah, sí, es feriario. Sí. Se lo matan las noticias ahorita, si no. O si no, no hay caso.

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desde el centro de Ciudad del Este y Asunción también. Los vehículos con las banderitas, las casas con las banderas, los negocios con la bandera. ¡Qué locura! ¡Vamos, Paraguay!

Bueno, distintos lugares en Asunción, por ejemplo, está la Casa Albirroja. Se vendieron todas las entradas, se agotaron. En el Calle Palma, por ejemplo, van a hacer 8 pantallas gigantes. Aquí en Ciudad del Este creo que van a hacer en el Lago de la República. Donde masivamente van a estar. Imagínate qué refresco que es.

Bueno, estamos yendo, señores, en los controles centrales de la radio está Silver DJ. Aquí en los estudios de Power Party, yo soy Freddy Javier. Saludando a la gente de la 94.9 de Puerto Guazú, Argentina, que siempre nos toma nuestra señal. También en Cedrales, Radio Clásica 94.

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¿Cómo están, amigos? Aquí les saluda Juan Cacarabatague. Arrancando tradición y folclore, hoy viernes 12 de junio, día feriado, Paz del Chaco. Hoy se recuerda la firma del Tratado de Paz, Amistad y Límites con la República de Bolivia después de terminar la Guerra del Chaco. Día feriado, Paz del Chaco, 12 de junio. Saludo a todos quienes nos sintonizan. Hasta las 18:30 vamos a estar acompañándole con toda la buena música, con la activa participación de los oyentes. Muy bien, saludos cordiales a todos quienes nos sintonizan, a las bellas amazonas, a los grandes amigos jinetes, a los seguidores de la jineteada, la tradición paraguaya. Arrancando tradición y folclore, edición viernes. Hoy la invitación va a lo que va a ser San Juanazo 3.

0: A dos cuadras nada más de la ruta internacional, kilómetro 8 a Caragüe, Plaza Jardín del Este, San Juanazo 3.0. Entrada libre, totalmente gratis para todos. Tendremos pantalla gigante para ver el partido de Paraguay por la Copa Mundial 2026. Tendremos variados juegos tradicionales, las más ricas comidas típicas del Paraguay. Entrada libre totalmente gratis para todos. Presencia en vivo de la agrupación Los Ángeles. Animación Juanca Caraguatae. La invitación cordial para todos. Mañana sábado 13 de junio. Por la tarde, a partir del mediodía, estamos por Mallorquín, evento privado, Familia González, con la agrupación Los Ángeles. Por la noche, la gran fiesta de San Juan, kilómetro 8 y medio, Mondal. Capilla San Juan Evangelista, mañana sábado 13 de junio. San Juanazo, con variados juegos tradicionales, las más ricas comidas típicas del Paraguay. Presencia amigo de la gran banda Show y Tapé Animación Juan Cacaraguata. Predio de la Capilla San Juan Evangelista, mañana sábado 13 de junio, la gran fiesta de San Juan. Invita el Consejo Económico de la Capilla. Entrada súper, pero súper populares para todos. Domingo 14 al mediodía, fiesta de cumple de la señora Suni, la esposa del destacado gran amigo jinete Antoliano Barrio. Con la familia Redes Barrios, local Bloque Alto Paraná, con la banda Show Itapé. Cumpleaños de la señora Suni.
1: Linda está la mañana.
0: Esto para el domingo 14, local Bloque Alto Paraná. Y por la tarde estamos por Itacre, la gran jineteada, este domingo 14 de junio en Itacre, predio del mercado municipal de Itacre, la monumental gran jineteada. Presencia, equipamiento, sonido GM Audio System, en forma exclusiva. Agrupación Los Ángeles, animación Juan Cacaraguata. Invita a la Asociación de Jinetes San Antonio, encabeza la querida amazona, la hermosa Liz Karina Zamudio, Silvestre Zamudio, la gran familia Zamudio. Esto para el domingo 14 de junio, en la ciudad de Itacre, la monumental jineteada, local predio del mercado municipal de Itacre. La invitación

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Vamos reiterando nuestro número 097.

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1: 57 de las 4, señores, compartiendo, disfrutando de los grandes éxitos de la música paraguaya. Grandes éxitos, grandes repertorio de las mejores agrupaciones banditeras del Paraguay. 0973 711 3.

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Se vienen las grandes fiestas de San Juan. 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

0: 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Avanzado, mis amigos. Santa Fe del Paraná con todo ya se va preparando también. Santa Fe del Paraná, Santa Fe del Paraná, aniversario fundacional, fiesta de la integración cultural. Entrada libre, totalmente gratis para todos. Invita a la intendenta Fátima Doerner. Esto va a ser en la ciudad de Santa Fe del Paraná, domingo 28 de junio. Con la presencia de equipamiento sonido D&D. A primera hora, toda la presencia de la banda Revelación Guairá. A segunda hora, Alexi, la banda Fol del Paraguay. A tercera hora, banda Red de los Hermanos Ríos. La invitación cordial para todos. Avanzamos, breve pausa y seguimos con muy buena música.
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1: Compartiendo tradición y folclore, pasaron ya 14 minutitos de las 5 de la tarde. Hoy la gran fiesta de San Juan, hoy viernes 12 de junio. Kilómetro 8, Plaza Jardín del Este. Con variados juegos tradicionales, las más ricas comidas típicas del Paraguay. Pantalla gigante para ver el partido de Paraguay. Tendremos la presencia en vivo de la agrupación Los Ángeles, animación Juan Cacarahuatay. Hoy viernes 12 de junio, Plaza Jardín del Este, entrada libre, totalmente gratis para todos. San Juanazo 3.0, agrupación Los Ángeles en vivo, animación Juan Cacarahuatay, la invitación cordial para todos. Mañana sábado, a partir del mediodía, estamos en Mallorquín, evento privado, familia González. Agrupación Los Ángeles, animación Juan Cacarahuatay. Y por la noche estamos en kilómetro 8 y medio. Kilómetro 8 y medio, lado Mondal, Capilla San Juan Evangelista. La gran fiesta de San Juan, San Juanazo tradicional, con las más ricas comidas típicas del Paraguay, variados juegos tradicionales. Presencia de la banda show Itapé, animación Juan Cacarahuatay. Entradas súper, pero súper populares para todos. Todos, invita al Consejo Económico de la Capilla San Juan Evangelista. Domingo 14 de junio, cumpleaños de la señora Zuni, la familia Redes Barrios, Antoliano Barrios, saludo grande, escuchando la radio. La esposa del querido amigo Antoliano Barrios está de cumpleaños, saludo doña Zuni. El domingo los festejamos en el local del Bloque Alto Paraná. Banda show Itapé en exclusiva, animación Juan Cacarahuatay. Muy bien, local Bloque Alto Paraná. Y por la tarde, el domingo 14 de junio, la monumental jineteada en la ciudad de Itacré, predio del mercado municipal de Itacré. Domingo 14 de junio. Esto va a ser en el predio del mercado municipal de Itacre, presencia de la agrupación Los Ángeles, animación Juan Cacarahuatay, equipamiento sonido GM Audio System. La invitación cordial para todos. Invita Liz Karina Zamudio, Silvestre Zamudio. La invitación cordial para todos. Domingo 14 de junio, la monumental jineteada en la ciudad de Itacre. La invitación cordial para todos. 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

compartiendo tradición y folclore, compartiendo todo lo mejor. Santa Fe del Paraná con todo se está preparando. 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

0: 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Saludos a los grandes amigos quienes nos sintonizan como cada tarde. Saludos para Luis Barreto, el jinete obetense, está escuchando la radio. Saludos. Luis Barreto, el jinete obetense, ahí está. Saludos grande. Para los grandes amigos de la Sociedad Nueva, saludos para don Héctor Jara, escuchando como cada tarde en nuestra programación también. Los grandes amigos de la Sociedad Nueva, saludos. 24 horas a las 5, señores, avanzamos. Breve pausa y seguimos con muy buena música.
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Saludos a nuestros grandes amigos del bloque de Alto Paraná, para don Wilfrido Pedroso, para don Héctor Jara. Domingo 9 de agosto, bloque Alto Paraná está preparando una gran jineteada con entrada libre, totalmente gratis para todos. El apoyo a la candidatura de Dani Mujica. Sí, señor, con entrada libre, totalmente gratis para todos. Dani Mujica ya renunció a su cargo y ya nuevamente se postula para la Intendencia Municipal de Ciudad del Este. Y, por supuesto, con el apoyo del Bloque Alto Paraná, una gran jineteada en apoyo a la candidatura de Dani Mujica para la Intendencia Municipal de Ciudad del Este. Una gran jineteada, entrada libre, totalmente gratis para todos. Domingo 9 de agosto, en el local propio del Bloque de Alto Paraná, con la presencia en vivo, en exclusiva, de la banda Revelación del Guairá. 45 de las 5, señores, 0973-711-376. Habilitado nuestro número para que puedan contactarse con nosotros. 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
2: 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Avanzamos, 58 de las 5 de la tarde. Breve pausa y seguimos con muy buena música.

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1: 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Avanzamos, mis amigos. 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

Lado Acaraí con la agrupación Los Ángeles, animación Juan Cacaraguatay. Tendremos pantalla gigante para ver el partido de Paraguay. Mañana estamos al mediodía en la ciudad de Juan León Mallorquín. Evento privado con la familia González. Agrupación Los Ángeles, Juan Cacaraguatay. Por la noche estamos mañana en el kilómetro 8 y medio Mondal. Capilla San Juan Evangelista, la gran fiesta de San Juan, banda show Itapé, Juan Cacaraguatay. Entradas súper pero súper populares para todos. Domingo 14, mediodía, cumpleaños de la señora Zuni, la familia Redes Barrios, local Bloque Alto Paraná, banda show Itapé, Juan Cacaraguatay, ahí vamos a estar compartiendo. Y de ahí nos vamos a lo que va a ser la gran jineteada en Itacre, domingo 14 de junio, este domingo, predio el mercado municipal de Itacre. Con la agrupación Los Ángeles, Juan Cacaraguatay invita la hermosa Amazona Liz Karina Zamudio, Silvestre Zamudio, Aso San Antonio Itacaré, predio del mercado municipal, predio del mercado municipal, la gran jineteada, este domingo 14 de junio en la ciudad de Itacaré. La invitación cordial para todos. Gracias por la preferencia.

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tardes, muy buenas tardes, noches a toda la queridísima audiencia. Vete, Carlos, mi página, vete y apretón de mano, un saludo cordial a todos y todas. Creo que te abro y vete y un saludo cordial, hermano. Aquí dando inicio al programa, al comienzo del programa le quiero saludar en forma especial hasta acá a Cupé, a mi querido hermano Idilio Vargas. Está enfermito y le quiero saludar y desearle pronta recuperación. Claro, claro. Banda Pube, Lomita 0973-508-368. Ya tengo habilitado para que puedan participar del programa. Envíen sus mensajitos. Anita y Pedudas, hermano. Anita y Pedudas. En voz a Sane, me la vende mensaje, amigo. A ver, ya. Niño, complacene, cato estés, compañero. Ahí va mi apretón de mano también a toda la comunidad paraguaya en el exterior. Saludos, saludos para todos y para todas. Ya de estilo y TV, ahí a la gente, a los amigos y amigas que están por los países de Europa. Apretón de mano a todos y todas. Mabai con de Yocota, y oigo ese compañero.

cordial saludo para todos nuestros seguidores, seguidoras, a los amigos que les gustan el sonido banditero. Esta noche la cita es en el kilómetro 10, Mi Juguetón. Festejamos aniversario del Club Social y Deportivo 13 de junio del kilómetro 10 a Caray. Con una gran cena, show bailable y entradas populares también para la gente que no se van a ir a cenar. Que se van a ir a divertirse, a bailar nomás, ¿eh? Entradas populares. Pero también para la gente que quieran cómodamente sentarse, asistir el show, que se viene, grupos artísticos, pero de primera. Claro, ya con todo, ya se prepara el gran tinglado Mi Juguetón kilómetro 10 para recibirnos esta noche, ¿eh?

Oigo, o sea, en el centro de Ciudad del Este están sintonizando el programa. Banda Pupe, lo mitad. 0983-520025, habilitado para que participen del programa.

amigos, amigos muy especiales son, ¿eh? Tenemos a Lomita, Lomita con Enamo. Mañana vamos a estar a las 19:30. Ahora ya vamos a entrar con todo, actuación en vivo con la banda Capibaré en el salón Las Germanas, en el kilómetro 17, Mingaguazú, Lomita. Entrada totalmente gratis. El lanzamiento oficial de la candidatura del querido amigo Roberto Almirón. Va a haber bus por todos lados del kilómetro 30. Ya comienza la caravana a las 4 de la tarde y ya recorren Mingaguazú. Y hasta las 19:30 horas ya preparamos la entrada ya de grupos musicales. Ñamopeta, Ñamopeta, Mingaguazú, Lomita. Manda Capibaré en vivo, anima, jupa, jupa.

Querido amigo Luis Lomaquis, apretón de mano, apretón de mano. Y a ese compañero, En Bojasán de Malan de Vaso ya umisimi, dice Luis Lomaquis. Ya mos coma algunas cosas ya, uma, ya, uma. Ni de tu seite y digo que

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tales quienes les están acompañando. Así es que están todos invitados. Yarecota Banda Pueblo Mitampa del Baile Popular. Yarecota Banda Capibara se anuncia. Anima Jupa Jupa. Todos invitados. ¡Jup! ¡Juba! Las 4 de la tarde ya arranca desde el kilómetro 30. Ya arranca. Ahí mandé Luisa Haisa, ese compañero, la fervor o iba para gente que aprecian a Roberto Almeida.

WhatsApp, arriba 0983-520025. Ya recibí de los intereses de los mensajes, ¿eh? Grande Junior, ya están todos preparados para recibir a la gente sobre Avenida Perú, al costado nomás del Colegio Soldado Paraguayo. Ya se está instalando todo el equipamiento, impresionante, aparte de la plaza y la pantalla gigante, también la pantalla gigante que preparan también allí para que la gente pueda irse ya. En este horario ya están habilitados, ¿eh? Pantalla enorme, pantalla gigante allí, en el San Juanazo, Avenida Perú. Esta noche ya arranca. Sí, después del partido, ya y podemos ir. El show después del partido. Se viene el show después del partido, se viene el show baile popular. ¡Juba! Francis

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¿Eh? O le digo yo. Aunque mucha gente también nos escucha en el partido. Y ven la pantalla gigante que están preparando los muchachos. En el kilómetro 10, mi juguetón ya se preparó. Enorme pantalla gigante para que la gente pueda ir a ver. Y la cena show bailable, aniversario del Club 13 de Junio. Así también en el San Juanazo, Avenida Perú, también instalaron enormes pantallas gigantes para que la gente pueda disfrutar del partido Paraguay-Estados Unidos esta noche. Claro, allí pantalla gigante enorme prepararon, ya están ahora, ya recibiendo a los amigos y amigas. Parque de Diversiones, Nueva Estrella, para chicos y para grandes, la familia entera pueden irse. Sí, Maiglo, yo pido a ver Globo, tú saiste a ver a mí, yo divertí y mi despaso ahí con tu familia y ya después mirar el partido. Oye, papá, después del partido se viene el show. Después del partido se viene el show. Tanto en mi juguetón, en el kilómetro 10 a Caraí, después del partido, ya se viene el show de la agrupación Los Ángeles. Sí, y en el San Juanazo de la Avenida de Perú, Franciel Márquez, se anuncia el show de este joven muy, pero muy famoso, muy querido también por mucha gente. Tiene seguidores. Así es que esta noche en el San Juanazo, Avenida Perú, estarán en vivo. ¡Neguelo, Benito! ¡Neguelo!

que están de cumpleaños, los parientes, amigos, amigas, quienes están de cumpleaños, por favor. Ahora, al 0973-508-368. Ahora pueden enviar, ¿eh? A mi querida amiga Margarita Garay de Ciudad de Mingaguazú, mi saludo, mi respeto, mi aprecio. Y mañana nos vemos por el kilómetro 17 en el Gran Salón Las Germanas. Ahí estaremos con la banda Capíbaro. Bueno, también la invitación a mi querida amiga Adela Martínez. Mañana estaremos en el kilómetro 17, Salón Las Germanas, con la banda Capíbaro. Las 19:30 horas ya vamos a entrar, me dicen. Así es que a prepararse mañana, tardecita, noche, ya arrancamos el show en vivo. ¡Neguelomita! ¡Yeah! Ese es.

Este día 12 de junio en Alomita, día de la paz del Chaco. Sigue. Mi saludo cordial a mi querido amigo Quiloro. Saludo cordial, mi querido gran amigo Guido Amarilla. Banda Puba, ya saludo a mi suegro, el destacado jinete. Negue la mitad. A mi querido gran amigo Juan Carlos Cárdenas, mi respeto, mi aprecio de siempre también, el saludo cordial. Negue la mitad.

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0: clientes fieles de Carlitos Moli y Electrodomésticos, mi saludo cordial, sí, a pedido de la familia propietaria, su amigo con este día Paraguay jugó a Estados Unidos, a Carlitos Muele y Electrodomésticos, la familia propietaria, ya hemos oído, escuela gato se acompañó con camiseta Paraguay, ya están ahí vibrando en frente del televisor. Sí, saludos a todos los clientes fieles de Carlitos Muebles y Electrodomésticos, aquí en el programa, en la 92.5 FM Radio Universo y en Duplex, la 90.8 desde Paraguarí también. Saludo cordial. La bonita Radio Estación Holding, para todos y para todas por allí el saludo.
1: ¡Upa!
0: ¡Vamos! ¡Allá, hágase los hits y se me suena que coge más! ¡Vamos! ¡Vamos!

Vamos, vamos, vamos saludando también al querido amigo Carlitos Torres de 25 de diciembre. Saludos, saludos cordial, afectuoso. Sí, ayer estuvo de cumpleaños con nosotros, ayer un ratito nomás estuvimos en la radio, tuvimos en la serenata a lo grande.

Cover Banda Yagüí del 1 de marzo. Con mucho cariño, con mucho aprecio a todos los integrantes que forman parte de la gran familia Super Banda Yagüí del 1 de marzo. Mi querido amigo Ever, mi querido amigo Catalo y a todos los integrantes, a toditos, va mi saludo cordial desde la 92.5 FM Radio Universo de Ciudad del Este y la 98.7 La Bonita Radio Estación Holding de Paraguarí. Saludo cordial para ustedes, hermano. ¡Upa!

Este servidor, amigo tuyo, Jupa López, te saluda el día de hoy, deseándote muchas felicidades. Grande Rufino López Ferreira, hasta San José del Rosario. Hoy está de cumpleaños Luli Segovia. Deseo muchas felicidades para ti, Luli.

querida amiga Ruth Báez está de cumpleaños el día de hoy. Saludos, saludos para ella. Pintaron arco iris. Hoy está de cumpleaños Mabel Alonso. Felicidades en tu día, Mabel. Hoy es el cumpleaños de la querida amiga Cristel Sosa. Ella es confeccionera. Va en los sinceros deseos de muchas felicidades.

en tu día. Hoy está de cumpleaños Juana Jiménez. Felicidades en tu día, Juana. Hoy está de cumpleaños Mirna González Gallardo. Felicidades en tu día. Lidia Brites está de cumple el día de hoy. Lidia, felicidades en tu día. Olga Beatriz Navarro está de cumple. Felicidades en tu día. Antonio Velázquez,

tenemos más cumpleañeras y cumpleañeros, así es que vamos a estar buscando. Vamos a buscar, porque nos están enviando. Algunos se atrasan, ¿eh? Hoy está de cumpleaños nuestro querido, apreciado amigo y diría patrón, porque es auspiciante del programa. Hago y no le asunto lo mismo, ¿eh? Es una persona que está colaborando.

Felicidades en tu día. Rodrigo López está de cumple. Mi querida amiga Karina Gaona, muchas felicidades. A Blanca Benítez, felicidades en tu día. Joana Leguizamón, hoy es el cumpleaños de Ninfa Araujo. Felicidades en tu día, Wilson Mujica Barrios. Felicidades en tu día, Dayana Gene. Felicidades en tu día, Cintia Chaparro Coco. Muchas felicidades, José Luis Fariña. Felicidades en tu día. Otras personas que está de cumple el día de hoy, que nos avisen nomás, ¿eh? Que nos avisen nomás. ¡Puba! Persona de cumple.

Mi querido apreciado amigo, si recibís este video de invitación de parte de Julio Fretes, es porque estás invitado para compartir una linda fiesta banda. El domingo a la media tarde con la super banda Santa Lucía. Vamos a estar compartiendo el cumpleaños de Julio Fretes, el jinete joven.

0: Capelú de Paraguaya se viene con la banda 25. Capelú, un gusto también, por supuesto.
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Bienvenidos, bienvenidos mis queridos oyentes, mi gran audiencia en este último programa de esta semana perteneciente al día de hoy viernes, con muchas preguntas, cantidad de mensajes de texto y muchísima gente también ya esperando la contestación a través de este medio, como hacemos todos los días a esta hora también a través de esta prestigiosa y escuchada emisora. Hoy, como todos los días, también por este día viernes, en este mes de junio, mitad del año nuevamente, como siempre aquí en vivo y en directo con todos ustedes, y con la cantidad de gente que en esta semana también han tenido la oportunidad y la suerte de llegar a nuestro consultorio y llevaron la esencia consagrada para la suerte instantánea, para abrir camino, para abrir sus pasos, para tener suerte, para mejorar su estado emocional y sobre todo su actitud mental positiva. Por la consulta que están solo 30 mil guaraníes de regalo en nuestro consultorio. En Ciudad del Este estamos casi toda la semana en el kilómetro 4 y en la ciudad de Cagua solo día miércoles, enfrente mismo a Copaco sobre la calle Boquerón, detrás de la municipalidad. Tenemos nuestro teléfono, así que a partir de ahora pueden preguntar, pueden escribir mensajes, pueden llamar al 0975-747474. También estamos en redes sociales, Brando Espíritu.

Espiritualiza. Dale me gusta a esta página. Van a recibir todos los días mensajes motivadores. Pregunta también que estamos recibiendo a través de nuestras redes sociales. Vamos a estar contestando una vez que ponemos un poco de tiempo también, porque el tiempo también vale muchísimo aquí en la radio. Por eso es que vamos rápidamente ya a la contestación de uno de los tantos mensajes que está llegando en nuestro teléfono. Es el 0975-747474. Aquí dice: maestro, dice, gracias por su ayuda. Yo soy carnicero. Desde que me entregaron la esencia consagrada, me abrió lo que necesitaba, que es avanzar. Tengo muchísimas ventas. Estoy totalmente diferente. En un momento dado hasta casi me acobardé, profesor. Casi cerré mi negocio, porque cada día que pasaba era como que más me estaba adeudando. Gracias por todo, maestro. Y el día lunes estaré pasando por Ciudad del Este en su consultorio. Dice, muchísimas gracias también a estas personas agradecidas del signo de Tauro. Otro mensaje que llega también aquí dice: profesor, quiero saber si mi señora va a volver conmigo. Soy de Géminis, hermanos geminianos. No sé por qué, pero yo sé que vos no tenés ninguna señora. En realidad veo que tenés mala suerte en el amor. Nunca tuviste suerte con una mujer que vale la pena. Y sabes, en el fondo, por eso es que vos querés buscar ayuda, pero dudás. Y es por eso que me escribió un mensaje haciéndote pasar de que supuestamente quería volver con su señora, o que va, quería saber si va a volver su señora. Pero yo sé que nunca tuviste señora. Vení, el profesor Douglas se va a encargar con la profesora de ayudarte para que pueda tener éxito en el amor, y sobre todo estar con esa persona que desde hace más de 15 años la llevas en tu corazón, que vive a tan solo 3 cuadras de tu casa. Así que gracias por escribirnos. También a todas las personas que llegan en este mes de junio, vamos a darle la esencia del amor. Sí, la esencia para el amor, que es una primicia del maestro Brando. Aprovechen este mes de junio. Hoy es viernes, puede venir mañana en Ciudad del Este. Los días miércoles atendemos en Caaguazú, enfrente a Copaco. Más mensaje que llega, tenemos nuestro teléfono. Anoten 0975-747474. También en nuestro Facebook, Brando Espiritualista, como también en Instagram, Brando Espiritualista. Es muy fácil, dale me gusta a esta página. Otro mensaje que llega dice: maestro, quiero saber si va a valer la pena luchar por esta persona de Capricornio, porque ya me hizo sufrir muchísimo. Ayúdeme, por favor, a salir de este tropiezo. Ya no sé qué hacer, porque me dijeron que él está en este momento con otra persona. Y la verdad que nos preocupa realmente tu relación, porque vemos que vos estás enamorada. También aquí con la fotografía que envió, vemos que estás embarazada, probablemente ya de 3 a 4 semanas. Así que consulta con tu médico de cabecera, hacete los análisis, y de esta manera, para darme la razón también, y sobre todo para que vos estés más segura. Y así como están las cosas, vas a necesitar una ayuda de armonización, porque yo sé que estás enamorada, le quieres muchísimo a esta persona, y te esperamos. Otro mensaje que llega dice: ¿será que vuelve este taurino? Dice: ya no vuelve más, ya no vuelve más, no te ilusiones, y vení junto a nosotros lo más pronto posible. También porque vemos que estás teniendo muchísimas pérdidas en tu negocio. Te está estancando muchísimo en algunas actividades laborales, sobre todo algunos trabajos que estás realizando, y esto puede traértelos mucho más pérdidas. Así que gracias por escribirnos. Otro mensaje que llega dice: maestro, hace 4 años que me separé de mi señora, y yo quiero saber si ella ya se alejó, como ella dice, de esa persona con que ella me traicionó. Quiero saber si alguna vez voy a volver con ella y si vale la pena. Ella tiene 35 años, yo tengo 41, dice, hermano del alma. Veo que tienen 2 hermosos hijos. Gracias a Dios, la criatura está con usted, con la abuela. Y acá hay algo que tengo que decírtelo. Ella te dejó de querer, te dejó de amar, quiso volver contigo porque sabe que a tu lado ella va a tener la estabilidad y una mejor vida. Pero hasta ahora sigue teniendo contacto con ese hombre, y a lo largo pueden quedarse junto a ellos, porque yo sé que vos le diste un, sobre todo le apoyaste muchísimo a ella con
muchísimas cosas materiales como propiedades después de tu separación, y este hombre es un oportunista y estás aprovechando la ingenuidad y sobre todo el sentimiento que ella tiene. Así que gracias por escribirnos. Otro mensaje que llega dice: profesor, estoy muy feliz desde que pisé su consultorio, me siento otra persona. En un momento dado de mi vida pensé que mi vida no tenía sentido, ya no tenía más fuerza, y con sus consejos, con sus palabras hermosas, me demostraron de que la vida era hermosa y que yo tenía una fuente de energía poderosa dentro de mí para poder escalar y llegar a mis objetivos fundamentales. Hoy en día me siento realizado, un empresario exitoso, y todo lo que hago me está saliendo bien. Dice, estos son mensajes que nos motivan a nosotros también para estar aquí en la radio a esta hora con ustedes y decirte a vos que está escuchando la radio que vos también podés, que nada es imposible en la vida. Hay que tener mucha fe en Dios Todopoderoso, hay que tener mucha fe en la Virgencita Azul de Cacupé, hay que tener coraje, fuerza y decirse a sí mismo, mirando en el espejo: yo puedo, lo haré. 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En este mes de junio recibimos cantidades, preguntas, mensajes, testimonios de agradecimientos, personas que quieren saber si va a avanzar con sus proyectos, con sus viajes, en sus relacionamientos, por qué no se halla en la casa. Otro me dice: ¿por qué lo que tanto lucho en la vida, pero todo lo que hago me sale mal? 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Es una primicia del maestro Brando para cada persona, no importa a qué religión perteneces. Lo importante es que venga con ese corazón de que ustedes van a recibir ayuda y con la fe puesta en Dios Todopoderoso. No tenemos que estar dividiendo como frontera las religiones. Todos somos iguales, hijos de Dios, de carne y huesos. Tenemos pensamiento, razonamiento, capaces. 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Más mensajes, impresionante la cantidad de mensajes que llega. Dice: maestro, estoy escuchando la radio desde Foz de Iguazú, Brasil. Quiero saber si voy a salir de esta dificultad que estoy teniendo en este momento. No sé qué hacer, me dice. Me siento acorralado. Soy virginiano, hermano virginiano. Veo que está con un problema judicial muy grave. Te complicó tu propio hermano. Y vas a tener que enfrentar, pero vas a salir superando todo. Así que no te preocupes. Dios es grande y poderoso. Y vos no sos mala persona. Tampoco no sos la persona, no sos esa clase de persona de lo que ellos te están acusando. Así que gracias por todos. Otro mensaje dice: maestro, estoy escuchando la radio desde Coronel Oviedo. ¿Será que me va a salir bien mi viaje que quiero hacer, que es por temas laborales? ¿Te va a salir bien el viaje? Sí, aleluya, gracias a Dios. Pero el problema es que veo que te vas a ir por mucho tiempo. Y ese distanciamiento va a traer secuelas negativas dentro de tu familia.
y hasta puede llegar a una separación. Así que pensá bien lo que vas a hacer, porque estando en Coronel Oviedo también vos podés crecer teniendo un poco de suerte, cambiando un poco de trabajo y buscando una manera de escalar. 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Ay, man, impresionante. Aquí está llegando mucho más mensaje. El profesor Douglas me está indicando de que llega testimonio de agradecimiento. Dice: profesor, yo soy su paciente de IU. Gracias por tu ayuda. Yo soy colono de origen menonita. Todo lo que hago me está saliendo bien desde que ustedes comenzaron a ayudarme desde hace 7 años. Comencé con tan solo 70 hectáreas, hoy en día, en pocos años, estoy alcanzando los 300 de cultivo. Y no me abandone, por favor. Dice, claro que no, si es nuestro compromiso, nuestra obligación, estar a su lado, compartir, proteger, orientar, encaminar, como hiciera un padre con sus hijos. Es por eso que cuando vos venís a nuestro consultorio, ni siquiera hace falta que nos cuenten sus problemas. Estamos ahí para escuchártelo y decírtelo. Tu problema tiene solución. 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Está llegando más mensaje. Dice: maestro, ayúdeme. Hace 7 años que estoy enfermo. No sé qué hacer. Los médicos no encuentran en mí nada. Pero cada día que pasa siento más dolor y no tengo más fuerza. En este momento te estoy escuchando desde mi cama aquí y espero que me conteste. Dice: yo soy Teresa del signo de Libra. Hermana Teresa, confíes en Dios. Dios es poderoso. Por eso que está escuchando la radio. Y estoy muy preocupado porque yo sé que hace más de 17 años te quedaste viuda. Tu ex marido falleció en un accidente. Y conoció a un hombre. Este hombre en aquel entonces tenía compromiso. Cuando esos vivían en la zona de Gatumí, ¿verdad? Y ahí en esa casa le hicieron una brujería, un daño muy fuerte. E inclusive hay una fotografía tuya en ese pueblo cercano, enterrado una fotografía tuya. Y venía a nuestro consultorio, te vamos a indicar desde aquí en qué parte vas a encontrar esa fotografía, en cuál sepultura está enterrado. Es una persona cercana a la familia también. Así que muchísimas gracias y que Dios te bendiga. Te vas a curar, confía en Dios y cuida mucho tu alimentación. Rezas mucho, vas a liberarte de ese sufrimiento porque Dios es poderoso y vos sos una persona fuerte y una persona noble y una persona de corazón muy grande. Vamos a hacerte la liberación y no necesitas ni un guaraní. 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En este mes de junio vamos a entregarles de regalo la esencia consagrada para abrir su camino, para la suerte instantánea, para magnetismo y positivismo. Y es de regalo a todas las personas. Aquí está llegando mensaje. Dice: maestro, yo soy Lidia, estoy escuchando la radio desde el mercado.
en un momento dado casi vendí mi propiedad, mi terreno, inclusive mi negocio, porque no me salía nada. Desde que me entregaron la esencia, empezó a mover y empecé a vender otra vez mi negocio, la mercadería, los productos que tengo. Inclusive una empresa ahora me está trayendo mercadería y estoy teniendo muchísimo éxito. Mediante eso estoy pagando casi todas las deudas que tenía anteriormente atrasado y me siento muy fortalecido y agradecido, profesor, por la esencia que me regalaron. 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Más mensajes que llega, dice el profesor, estoy escuchando la radio desde Madrid, España. ¿Será que puede ayudarme a distancia? Claro que sí. A ver qué dice abajo. Ustedes le ayudaron también a un tío mío que estaba muy estancado aquí en España. Desde que ustedes le ayudaron de ahí, se le abrieron los caminos y hoy en día él está abriendo su propia empresa en Paraguay. Dice, qué lindo realmente. Y es nuestro compromiso. Y a vos también podemos ayudarte, sí. 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Hay otro mensaje que llega, dice, profesor, estoy escuchando la radio. Yo soy ateo, yo no creo mucho en nada, dice. ¿Será que ustedes pueden ayudarme? Estoy pasando un momento difícil. Soy de Virgo. Hermano virginiano, lo importante es que vos quieras salir de ese sufrimiento. Vos no me dijiste que era sufrimiento, pero yo sé que hoy en día está con muletas, está con muchos problemas y de dolor en la rodilla, en los tobillos, y dentro de poco vas a tener problemas también en la columna. Quiero que consultes con tu médico de cabecera. Yo sé que estás consultando con traumatólogos. No, consulte con un reumatólogo. E inclusive si te acercas a mi consultorio te voy a entregar el contacto de una profesional que te va a ayudar a poder manejarte mejor y aprender hasta inclusive cómo alimentártelo para poder desinflamar todos esos dolores que tenés, inflamación. Y aparte de eso, veo que tenía una empresa donde fuiste muy exitoso, pero empezaste a decaer desde hace más o menos 5 años a consecuencia de un mal que te hicieron, porque yo sé que estaba en sociedad con un brasilero y ahí comenzaron todo. Cuando venís a nuestro consultorio te vamos a dar una mayor explicación con más detalle también y te vas a curar, vas a volver a caminar bien, vas a tirar esa muleta, confías en Dios, pero vas a tener que seguir un tratamiento. Muchas gracias, con profesionales. Otro mensaje que llega, dice, profesor, ¿cómo hago para llegar a su consultorio? 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Llega más mensaje, dice, profesor, tengo mi familia
Y estamos muy preocupados porque mi suegra está con un problema familiar mucho más grave. Y todo esto está repercutiendo a nosotros también. ¿Será que hay solución? Dice, claro que sí hay solución. Porque aquí veo que hay problemas mucho más graves porque hay justicia de por medio, hay violencia de por medio. Y en esa casa donde también llegaste a vivir unos cuantos años, cuando recién se juntaron con su esposa, hay una fuerza negativa, hay un mal, un daño muy fuerte. Es por eso que al costado, lado derecho de la casa, hacia donde nace el sol, tu suegra tenía una planta de aguacate donde daba mucha fruta. Hoy en día ese aguacate está seco, prácticamente sirve para leña. Y ahí, a tan solo 50 centímetros hacia donde sale el sol, quiero que cabe, y vas a encontrar menos de 30 centímetros un frasco de vidrio de boca grande. Y adentro de ese frasco vas a encontrar como 11 alfileres, cintas negras, cintas rojas, y atado en forma de cruz, nombre de casi 8 personas. Me gustaría que ahora hagas, si es posible, antes de que termine el programa, y me llame y me diga si me estoy equivocando. Voy a aceptar si me equivoco, soy un ser humano, puedo equivocarme, pero estoy seguro de que me vas a agradecerle a Dios por escuchar este programa, porque nosotros vamos a ayudar a limpiar esa impureza, a hacer las liberaciones, a hacerles la limpieza, y a partir de ahí también para que la gente pueda vivir. Hay mucha energía ahí, una energía pesada. Vos te vas ahí y no te hallas mucho tiempo. Llega la tarde, está cansado. No hay entendimiento, hay puros nervios. Vení esta semana en nuestro consultorio. En este mes de junio, hoy es viernes, ¿verdad? Mañana sábado también estaremos en Ciudad del Este entregando este material poderoso. Para mí es poderoso porque veo que está ayudando a mucha gente. La esencia consagrada le va a abrir los caminos que necesitan. El positivismo, la suerte que necesitan en el trabajo y en el amor. Aquí llega otro mensaje, dice: profesor, yo soy Leo, gracias por la esencia. En un momento pensé separarme de mi esposo porque ya no quería ni que me abrace, que me toque. Sentía un rechazo, no me hallaba en casa, andaba constantemente nerviosa. Desde que me entregaron la esencia, todo eso quedaron atrás y me doy cuenta que tengo una persona maravillosa a mi lado y no me daba cuentas, dice. Qué lindo realmente. Por eso a veces no hay que tomar decisiones rápidas. No hay que separarse, no hay que pelearse. Busquen ayuda, busquen profesionales, hablen con gente que entiendan, de pareja, terapia, busquen espiritualista. Y nosotros estamos para eso. Abrimos nuestro corazón, nuestro brazo. No importa a qué religión perteneces, no importa si vos crees o no crees, busca ayuda. Es sencillo. Evita situaciones difíciles. La vida es corta. Aparte, es maravillosa. Vive los momentos más importantes de su vida, cada paso, cada hora y cada minuto. Y sobre todo al lado de esa persona que ama, que quiere, que aprecia. Aquí llega más mensaje. Dice: profesor, ¿será que puede reservarme turno para mañana sábado en Ciudad del Este? 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Llega más mensaje, dice el profesor Dula. Aquí me indica, profesor, dice, aquí está llegando mucho mensaje. A ver qué dice: maestro, tengo mi pareja. Yo vivo en Campo 9, ella vive en Ciudad del Este. Quiero saber si vamos a llegar juntos en un puerto muy lejano. Hicimos los estudios aquí con el profesor Dula y lamento decirle a este amigo, de hermano que escribió,
Y lamento desilusionarle porque yo sé que vos estás muy enamorado. Pero mejor serte sincero, porque si no, no quiero lastimarte. De repente digo, no quiero lastimar, no quiero decir la verdad, no quiero que sufra. En el futuro me vas a decir que yo te mentí. Esta mujer no te pertenece. Ella está con un hombre que es casado desde hace muchos años. No puede desprenderse de él. Y ella tiene un hijo. Y ese hijo no vive con ella, vive en la casa de la mamá, o sea que con la abuela paterna está viviendo, justamente fruto de esa relación clandestina con el hombre casado. Y ella no es sincera contigo, ella no es justa, entonces no es honesta contigo, aléjate. Te espera hermoso momento en tu vida, te espera mucha felicidad, te espera persona que va a estar a tu lado como compañera de lucha. Pero veo que nunca tuviste suerte en el amor. Pero para eso vamos a poner punto final. Te vamos a regalar, si venís en este mes de junio, La Esencia para el Amor. Una primicia del profesor Brando para toda la gente que llegan en este mes de junio. Inclusive mañana sábado, si se acercan a esta Ciudad del Este, van a tener esta suerte, esta oportunidad y este privilegio también de llevar este material consagrado que es La Esencia del Amor. Otro mensaje que llega, maestro, reservame turnos para el día martes. Necesito saber algo sobre un proyecto de empresa que estoy teniendo adelante. Siento que me estoy estancando, estoy pastinando ante mis objetivos. Espero su contestación. Sí, claro que sí, le esperamos el día martes entonces en Ciudad del Este. 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Está sonando, estamos recibiendo mensajes, estamos contestando también dentro de nuestra posibilidad. Aquí el tiempo vale mucho en la radio. Y lo importante es que busquen ayuda. 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Y el tiempo se nos va, ¿verdad? Qué pena, muchísimos mensajes pendientes, pero igual vamos a seguir contestando a través del teléfono a las personas que enviaron su mensaje. Así que muchas gracias, bendiciones a todos y el día lunes estaremos con ustedes nuevamente en esta misma hora, en estas emisoras. Bendecido fin de semana a cada uno de ustedes.